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0: ¿Qué tal, amigos? Buena tarde, buena noche ya. Es gusto estar con ustedes en un programa más donde juntos podemos aprender. Gracias a Dios por estar y gracias a ustedes porque hacen posible este programa. ¿Cómo están, chiquillos? ¿Cómo fue esta, la semana? Ya hoy día estamos a 10 de julio. ¿Cómo se nos va el tiempo, los meses, y nos vamos poniendo viejos, como dicen por ahí?
1: Hola, hola, querido amigo que nos está escuchando. Contento de estar otra vez ya en un nuevo programa, un nuevo libro. Mi semana estuvo bien. Fui a médico en esta semana. Me tienen que correr cuchillo, así que ahí fui a doctora a una hora con el cirujano que tenía, pero todo bien.
0: Qué bueno, qué bueno. El colon, maldito colon.
1: Las piedras en la vesícula. Como para hacer collar tengo. Sí.
0: Pura joya.
2: Por mi parte, bien también. Agradecido de la lluvia. Siempre es bien recibida la lluvia, ¿no es cierto? Para que aplaquen un poco ahí los fríos. Y es lindo cuando llueve y no provoca mayores daños.
0: En el campo se dice que cuando llueve es pura plata que cae.
2: Pura plata que cae.
0: Está cayendo plata, dice. Y es verdad.
2: Un poquito cansado llegué del viaje de Santiago.
1: ¿Verdad que estuvimos por ahí por Santiago?
2: Estuvimos en Santiago, ahí nos fuimos el sábado, volvimos el domingo, llegamos como a las 11 de la noche, así que...
0: Están internacionales ustedes, sí. por el TV de la radio, pero a mí me dejan aquí tirado.
1: Fuimos para allá, para la cisterna, así que por allá anduvimos.
2: La cisterna, los espejos, la Florida, nos peinamos nosotros.
0: Yo todo aquí lo que puro, son comunas. Aquí puro las cañas, nomás Lagunilla y local. Que bueno, cada semana es distinta. Bueno, ustedes vivieron un fin de semana diferente. Lo importante es estar bien. Y tenemos un nuevo libro en nuestras manos, amigos, aquí. Puedes tú ver y hablarnos un poquito de él.
2: Así es, ya terminamos. Bueno, este es nuestro cuarto libro, querido amigo auditor. Nuestro cuarto libro. Comenzamos con La Clave del Cambio, sí. El Poder de la Esperanza, Esperanza para la Familia, y continuamos con Esperanza, pero ahora para un mundo en crisis. Ese es el título del libro. Y está escrito por Mark Finley. Es un conferencista de conocimiento mundial, o sea, todo el mundo lo conoce, es bien famoso. Ha escrito varios libros también, es un orador, y su trayectoria es de más de 40 años escribiendo libros y haciendo este tipo de conferencias. Y bueno, el libro, como el título ya lo menciona un poco, puede hacer un poco de ahí,
1: énfasis,
2: claro, Esperanza para un Mundo en Crisis, va a hablar sobre esto mismo. O sea, nos contextualiza en un mundo que realmente está en crisis, en lo social, en lo cultural, tema de las guerras, tantas enfermedades que ocurren, y nos hace una pregunta: ¿cómo tener una vida llena de alegría y propósito ante tantos problemas, ante tanta delincuencia, problemas económicos a nivel mundial?
0: Claro, buena pregunta.
2: Entonces este libro va a responder este tipo de preguntas. ¿Hay un planeta? ¿Hay esperanza para el planeta Tierra? ¿Llegó el fin del mundo? Para ese tipo de preguntas es que está este libro, para nosotros tomar conocimiento de lo que está aconteciendo a nivel mundial.
1: Muy bueno, muy bueno.
0: Exactamente. Bueno, el otro día yo casi se me sale el cipo. El otro día nos ratificaron por el cipo.
2: Claro.
0: Pero el cipo es chileno.
2: Sí, cipo.
0: No, don Pepe. Cipo, ¿eh? Sí, no, sí, es chileno. Es un chileno.
1: Oiga, ¿tenemos algunos saluditos?
0: Sí,
1: por ahí. Bueno, siempre saludar a mi tío Andrea ahí que nos está escuchando. No sé si mi tía Anita, pero el tío Andrea al menos está escuchando ahí. Está junto a la radio escuchando en su casita. Quiero saludar a mi familia igual. El programa pasado también lo escucharon y me dijeron que yo le mandaba saludos a todos menos a mi familia. Así que ahí le mando saludos a mi mamá, a la tía Are. No sé si Campbell, pero a ella le mando saluditos. A nuestro amigo allá de Paso Oscuro, Hernán Chamorro, y su esposita, verdad, María también. Teresa. Así que les mandamos unos saluditos también porque nos escucharon el programa pasado y hubieron unos reclamos ahí porque no hubieron saludos. Así que ahora les mandamos muchos saludos, muchos cariños también. A la señora Marianela, el sábado pasado, sí. Estuvimos con ella en su casa. Fuimos a tomar once, estuvimos con su hijo Alexis, con el nieto Amaro.
2: Amaro también,
1: así que sí, compartimos una rica oncecita con ella, así que muchos cariñitos también para ella.
2: Salud también a don Ricardo, que siempre nos escucha.
1: Sí.
2: Nuestro fiel auditor. Y saludar también a la Tami, po.
1: Ah, sí, a la
2: Tami. Que ella nos recibió allá en Santiago, una amiga que tenemos en Santiago, y nos recibió, así que muy agradecido y contento porque nos recibió muy bien.
1: Sí.
0: Qué bueno. Bueno, yo igual tengo algunos saludos ahí. Bueno, a toda mi colegancia, yo siempre les comparto el link. No sé si lo escuchan el programa. Pero también tengo ahí una ¿cómo se llama? ¿Publicidad?
2: ¿No? ¿Propaganda?
0: Una propaganda, sí, no, Mantención del Toro, sí, un coleguita ahí sentado, ya. Mi colega Miguel, un saludito para él y su familia, tiene su emprendimiento ahí, hace mantención, hace de todo mi coleguita ahí, así que es muy inteligente el hombre. Así que un saludito a mi colega ahí, que le vaya muy bien, le está yendo bien y que sea puras bendiciones.
2: Eso, harto peguita nomás, que hay harto peguita.
0: Así que un saludo también a todos ahí los colegas, pues mis colegas que están ahí, mis tíos, mi tía igual tiene que irse a Santiago por el tema de su cáncer, pero bueno, que todo sea para mejor.
2: Claro.
0: Igual está preocupada, un saludito a la tía ahí, Diosito va a estar con ella. Bueno, ya ha estado, ella misma lo sabe, y así, a mi tío Gregorio, mi tía Olivia y todo, el Fernita, su esposa que se está recuperando de a poquito, paso
2: bueno.
0: A paso. Así que eso, un grande abrazo para todos quienes los escuchan en la radio, quienes nos mantienen vivos. Y saben ustedes que en la semana me dijeron que por qué no cantaba yo.
2: Ah, ¿sí?
0: Eso. En el programa, sí.
2: Qué bueno, están dando ideas ahí, sí, nuestros auditores. Sí,
0: pero...
1: cobra muy caro.
0: Soy muy caro. Así que el segundo tema ahí vamos a tirar un temita. Yo solamente imito, no es mía la letra ni nada, sino que soy un aficionado, ¿no? un amateur.
2: Qué bueno, producto local, pues pura calidad, ¿no? Pura calidad.
0: Así que el segundo tema ahí va a ir.
2: Saludar a quienes nos escuchan de Empedrado.
0: También.
2: A Don Rodrigo, que no siempre nos escucha. Sí. De Putú nos estarán escuchando, ¿no?
0: También. Sí, no sé, allá esto, de la Villa Copihue.
2: Mire, qué bien.
0: De todos lados, sí que. Manden, más feliz todavía.
2: Manden un WhatsAppito, ¿a qué WhatsApp puede ser, Yuyito?
1: Ahí anote, si no lo tiene, si se le ha olvidado los programas anteriores, ahí puede mandarnos un saludo, una sugerencia, algún reclamo también, al más 569-9004-3684. 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
0: Sí. 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
1: Un concierto.
0: Oye, de verdad no lo conozco el teatro por dentro.
1: Ve, si usted no lo conoce tampoco, esta es una muy buena oportunidad para conocer nuestro teatro de Constitución.
0: Así es que ahí vamos a ir a ver a Dunamis y también al cuarteto
1: Adonai. A las 6 de la tarde, entrada libre.
0: Sí, gratis. Así que todos a quienes nos escuchan por la radio, ahí queremos verlos, allá, si es posible, estrecharles su mano. Viene el cuarteto, el Dunamis es un cuarteto femenino y vamos a colocar un tema de ellas, así que a continuación invitamos aquí en el programa a Dunamis con el tema En la Cruz.

0: Bien, ahí teníamos a Denavi. Sí, estábamos aquí discutiendo. Todo el programa estamos discutiendo.
1: Se me olvidó saludar a mi amigo Felipe, po.
0: Sí,
1: sí, que siempre nos escucha ahí.
0: Saludos. Y don Oscar Núñez.
1: Don Oscar también, que nos escucha con su familia.
0: Oscar,
1: de allá directamente de la Aguada.
0: Sí. Bien, todos saludados. Bueno, si nos quedó alguien por ahí, por último, no sé, pero sí, que nos disculpe. Pero...
2: No, nos quedó un aviso igual que contar.
0: A ver.
2: Sí, del 15 al 17 de julio a las 20 horas y el sábado 18 a las 5 de la tarde tenemos un programa especial también aquí en Egaña 274, en la iglesia. Ya se llama Familias Unidas Rumbo al Cielo. Ya el Departamento de Hogar y Familia está haciendo un programa especial, así que si usted quiere venir con su familia también lo puede hacer y va a ser muy bien recibido. Desde el 15 al 17 de julio a las 20 horas y el día sábado 18 a las 5 de la tarde.
0: Muy bien, tenemos un programa nuevo, tenemos librito nuevo aquí en nuestras manos, un libro maravilloso. Ya no se preocupen los esposos, ya no hablaremos más de las familias. Así es que ahora hablaremos un poco de la realidad de la vida,
2: sí.
0: Porque acontecen las preguntas, hay muchas preguntas que la gente se hace, dice, ¿por qué existe el sufrimiento? ¿Por qué las personas buenas sufren? Hay un montón de preguntas que nos hacemos.
1: ¿Quién tiene la culpa?
0: ¿Quién tiene la culpa? De eso se trata el tema de hoy. Hoy hablaremos un poco de lo que es pandemia, plagas y profecía. ¿Saben ustedes que este libro lo escribió en pandemia
1: el escritor?
0: Sí.
1: Sí, estando pues,
0: en pandemia.
1: Estaba
0: sí,
1: en plena pandemia cuando
2: escribió este crisis. Libro.
0: Sí, así que señorita Yuyuni, usted hable un poquito.
2: Bueno, yo quería comenzar hablando sobre esto mismo. ¿Se acuerdan los días de confinamiento?
1: Sí, yo me acuerdo que fueron los días que más ejercicio yo creo que hizo la gente.
2: Yo estaba flaca.
1: ¿Se acuerdan que daban libre como de las 6 de la mañana hasta las 8 o de las 5 en adelante?
2: Sí, po. Sí.
1: Yo me acuerdo haber visto a la familia salir.
2: Saliendo.
1: Era la única forma de salir, po.
0: Claro.
2: Y aparte que estaba en buen horario todavía el tiempo, entonces la gente estaba desesperada, yo creo, en sus casas y todos salían, po, en las mañanas. Yo me acuerdo de ahí del aislamiento social, de los 2 metros, de saludarse con el codo.
1: Sí, po, de pedir permiso para ir a comprar.
2: Claro, de las 40. Los PCR, ¿se hicieron PCR?
1: Sí,
2: ustedes, ¿no?
1: Como 3, sí, me dice yo.
2: Oh, yo también. Y parece que fue ayer cuando nosotros pensamos como en la pandemia, ya han pasado harto años.
1: Harto.
2: Recuerdo que en ese tiempo estuvimos en crisis. ¿Por qué? Porque se cerraron las fronteras, los colegios y las universidades también cerraron, los trabajos también cerraron, aumentó mucho, las iglesias también cerraron, aumentó mucho la tasa de desempleo, colapsaron muchos hospitales, los profesionales de la salud también colapsaron mucho.
1: Sí,
0: sí, pudimos sacar los 10%.
2: Esa es la parte buena. Y fue un golpe durísimo al final a la realidad, al mundo, fue una crisis tremenda y yo creo que todos nos preguntamos dentro de nosotros como por qué, por qué está pasando.
1: ¿Cuándo va a terminar?
0: Sí, ¿sabes qué? Yo pensaba, pensando en eso, fue como una guerra sin armas.
2: Sí, pa.
0: Porque exacto, murió mucha gente.
2: Sí, yo, bueno, nosotros igual pues tenemos sentimientos encontrados con la pandemia porque murió mi abuelo en la pandemia. A mi abuelo le dio el COVID y no, pues se la comió. Y era tan agresivo que nosotros veíamos como... Todos los científicos estaban en contra del reloj haciendo una vacuna y haciendo una cura o una defensa, entre comillas, no una cura.
0: Claro.
2: Y todos nos preguntábamos, mirábamos hacia el cielo y nos preguntábamos, ¿por qué? ¿Por qué está pasando esto, señor?
0: Claro, uno pensaba, ¿será un castigo de Dios?
2: Claro, pues, ¿qué está sucediendo?
0: ¿Será el fin del tiempo?
2: Exacto. Y este libro, lo bueno que es, auditor, querido amigo, que nos recuerda que ante crisis tan grandes es completamente natural que nuestras preguntas se vuelvan de carácter religioso. Decimos, no sé, pues, ¿por qué Dios nos está castigando? ¿Por qué está pasando esto? Y yo creo que aún nosotros que creemos en Dios, igual a veces nos hacemos estas preguntas. Pero este libro nos va a poder dar respuesta a toda esa incertidumbre que nos hemos preguntado con todas estas crisis que está pasando. Así que ese es el hincapié al libro, al capítulo de hoy.
1: Que esa parte a mí me recordaba mucho al que el tiempo de pandemia generó una especie de hito en la historia, de un antes y un después. Y uno ahora cuando se refiere a un hecho en particular dice, ah, pero eso fue antes de pandemia. Ah, claro. No, eso fue después de pandemia.
0: Claro, claro.
1: Como que separa nuestra vida, sí, de la pandemia.
2: Es que fue un cambio radical. Yo me acuerdo que estaba en la U, estaba, no me acuerdo en qué año, como cuarto o tercero de U. Y claro, yo creo que los profesionales que salieron como antes de pandemia y los que salieron después de pandemia, igual se nota bastante el cambio. Por ejemplo, nosotros tenemos menos experiencia porque tuvimos menos práctica, entonces se nota. Igual los alumnos de colegio que estuvieron antes en pandemia y los pospandemia.
0: Sí, mucha gente que perdió a su familia, a sus seres queridos, ¿eh? Y lo más triste es que ellos ni siquiera podían hacerle un velatorio.
1: Nada, eso tampoco.
0: Nada, o sea, morían al cajón y a sepultar. Y fue una guerra mundial. Mundial, fue en todo el mundo. ¿Habrá algún país que se salvó de esto? No creo.
1: No, sí. Ese dato no lo tenemos.
0: No
1: acá.
0: Lo tenemos. Hay que googlearlo. Googlear.
1: Bueno, el siguiente ítem lleva por título respuestas a preguntas difíciles. Y como decía, la ayuda en este contexto de una crisis social en relación, por ejemplo, a la pandemia, ahora podemos asociarlo a guerra, a distintas cosas, nacen preguntas en nuestra mente. Como por ejemplo, la más común, ¿dónde está Dios en todo esto?
0: Claro.
1: ¿Dónde está Dios cuando, por ejemplo, esas familias mueren producto de enfermedades, de guerras, pandemias? ¿Dónde está Dios?
0: Sí.
1: Esa es una pregunta muy común. Y para entender esto, la explicación de esto, hay que remontarnos al plan original de Dios para la humanidad. Y eso se encuentra en la creación. Eso se encuentra en el Génesis. Ahora, otro tipo de preguntas que pueden surgir también. ¿Hay esperanza para una vida personal, familiar y mundial? ¿Qué dice la Biblia sobre las plagas o las pandemias? Son preguntas que nacen en este contexto crítico, de crisis. Ahora, hay que dejar algo en claro. Dios no es el autor de las enfermedades. Él no es el creador del sufrimiento ni de las enfermedades. Pero algo sucedió. Algo sucedió. Y es que en la creación, Dios contempló al mundo, o sea, cuando él, si uno revisa ahí en Génesis 1 y en Génesis 2, la creación termina cada día diciendo, y vio Dios que era bueno, todo lo que había creado era bueno.
0: En gran manera.
1: En gran manera, entonces, ¿de dónde surge todo? ¿De dónde surgen las enfermedades? No existía la muerte, las enfermedades no eran parte del plan original de Dios. El plan de Dios era que la tierra se llenara de personas felices, de personas sanas. Claro. Ese era el plan ideal. Que no hubiera una enfermedad, que no hubiera muerte, que no hubieran ese tipo de cosas que nos dañan en lo emocional, en lo sentimental. Ese era el plan.
0: Claro, es el plan divino.
1: Ahora, ¿qué es lo que sucedió? Bueno, aparece aquí el pecado. ¿Y qué es el pecado? El pecado es alejarnos de Dios.
0: Separación, claro.
1: Claro, pero no comienza tan solo allí en la creación, sino que viene desde antes. Y aquí aparece el personaje antagonista. ¿Está bien dicho? Que es Satanás.
0: El enemigo de Dios.
1: Me gustaría nombrarlo como Lucifer. ¿Por qué Lucifer? Porque significa el lucero de la mañana.
0: Así fue creado.
1: Así fue creado. Y siempre la película, sobre todo, cuando uno dice la palabra Satanás o diablo, uno se imagina una persona roja con una barba cacho. Así de candado, cachos, cola, una horqueta en la mano. Algo muy feo.
0: Una persona parecida a mí.
1: Claro, más o menos.
0: Claro, ya.
1: Eso es lo que se imagina uno, porque las películas y todo se ha encargado de hacernos entender que esa es la apariencia de Satanás, pero la Biblia lo describe como un ángel de luz, como Lucifer, o sea, el lucero de la mañana. Este no era un personaje de terror.
0: No, era el ángel más hermoso.
1: Era el más hermoso, era el jefe de los ángeles, el superior.
0: Claro.
1: Entonces, por eso me gusta llamarlo Lucifer, porque no es alguien feo, de apariencia fea, sino que alguien de apariencia hermosa. Ahora, él no quiso seguir o obedecer por amor las normas que Dios tenía. Claro. Y estaba acusando a Dios de ser un Dios tirano, un Dios castigador, un Dios que buscaba que lo sirvieran o lo obedecieran por miedo, por temor. Por lo tanto, él toma a su grupo de aliados y decide instalarse en el planeta Tierra.
0: Es que fue lanzado.
1: Fue lanzado, claro.
0: Cuando ya se rebeló contra Dios en el cielo, ahí fue lanzado a Dios.
1: Y lo interesante aquí es que él toma este planeta por algo en particular. O sea, este planeta es importante para Dios. Por lo tanto, él quiere hacer su trono, su reinado en este planeta en específico.
0: Claro.
1: Y es curioso porque esto es a la luz de la Biblia, o sea, esta explicación que estamos dando nosotros, lo que la Biblia dice al respecto con relación a de dónde viene el sufrimiento, de dónde vienen las cosas malas, las enfermedades y todo lo negativo que existe.
0: De hecho.
1: A la luz de eso. Entonces, Dios nos creó a todos con libertad. la libertad de elección. Y sin la libertad de elección es imposible amar.
0: Claro, no existe amor sin libertad.
1: No existe amor sin libertad.
0: Porque
1: claro,
0: si no seríamos como un robot.
1: O, claro, elegiríamos amar por miedo.
0: Claro. Si Dios no hubiese creado a sin libertad, no hubiese sido amor, porque tú no tendrías la libertad de elegir.
1: Claro.
0: ¿Entiendes? O sea,
1: la auténtica felicidad es el resultado del amor.
0: Claro.
1: Y para eso hay que ser libre y elegir eso. Pero este personaje, Lucifer, prefirió el camino del egoísmo y del mal. O sea, eligió no amar. Tomó esa decisión.
0: De no amar.
1: Libremente él dijo, no, yo no quiero.
0: No obedezco ni amo.
1: No obedezco, no quiero, por lo tanto no me siento parte de aquí y me llevo a quienes creen lo mismo que yo.
0: Claro.
1: Y se fue. Por lo tanto, este ángel caído, este ser hermoso, creado
0: por Dios,
1: superior a muchos otros ángeles, es quien allí en el Edén, en la creación, se acerca a los primeros humanos creados y los engaña.
0: Adán y Eva.
1: Adán y Eva, ¿no es cierto? Los engaña de una forma curiosa y les dice una mentirita. Y les dice, bueno, así que no pueden comer de este árbol en particular.
0: Claro, porque Dios le había dicho eso.
1: Claro, porque van a morir. Y él les dice, no, no van a morir, es mentira.
0: No moriréis.
1: Claro, él comienza su influencia en los seres humanos mintiendo, haciéndoles creer que Dios quiere limitar a las personas y que Dios es el culpable de las cosas. De la misma forma, a veces nosotros pensamos y decimos, ¿será que Dios es el culpable de todas las cosas malas que hay? ¿Todas las cosas malas que pasan? Bueno, eso realmente no es así. La Biblia afirma que el diablo es mentiroso y padre de mentira. O sea, desde allí se origina la mentira.
0: Claro.
1: Y la primera mentira que él aclaró, o sea, que él dijo, era decir que Dios no quiso decir lo que dijo. O sea, no es que no vaya a morir. Ahí una mentira suave y piadosa, de esa forma pudo entrar en Eva y hacerles comer del fruto, que a todo esto tampoco es una manzana, porque claro, muchos creen gente, que es una manzana, pero la Biblia dice que era un fruto nomás, un fruto que estaba prohibido. Eso por mi parte.
0: Sí.
1: Sí.
0: Bien, tomando lo que tú decías, Eri, Dios fue claro, creó todo, como tú decías, que fue todo bueno en gran manera.
1: En gran manera, puede ser.
0: Y si tú miras, a pesar de todo el daño que nosotros los humanos le hacemos al planeta Tierra, le hemos hecho y le seguimos haciendo, el planeta es hermoso y trabaja, pero como mejor que un reloj.
1: Claro, o sea, que sí, el sol, la luna.
0: Tú no puedes decir, no sé si mañana salga el sol. ¿Me entiendes? No sé si el sol se entre, etcétera. Un montón de cosas que tú miras. Las aguas correr y el mar nunca se llena. O sea, tú dices, ¿cómo es esto? ¿Cómo funciona? Bueno, los científicos le dan una razón a todo esto, pero todo fue hecho de esta manera. ¿Te imaginas que hubiese sido hecho de una mala manera, de una mala forma? No hubiésemos estado ya.
1: Y es interesante analizar esto porque se explica por qué no es el culpable Dios de las cosas malas, de las cosas negativas, porque en lo que él creó era todo bueno.
0: Claro.
1: En su intención no habían cosas malas.
0: Claro, y una vez que ya creó todo, creó a Adán y a Eva, ya ya lo vimos, eso que fue el primer matrimonio. Que
1: sí, lo analiza muerto.
0: Sí, y allí estableció el día también que te debías descansar, reposar. En esto estaban cuando, como del cielo había sido expulsado este Lucifer, que ya hacia adelante no le podemos llamar Lucifer porque ya es el padre de la mentira. Entonces le dice, Dios creó y colocó allí en el huerto el Edén y les dijo, todo esto aquí para ustedes tienen que hacer trabajar, cuidar, poner nombre a los animales, etcétera, etcétera. Pero hay un árbol allí en el huerto del Edén que ese árbol, ese fruto no lo pueden tocar. Y es curioso que todo lo demás sí, era una sola cosa. Pero nosotros los seres humanos somos tan curiosos, porfiados. Y entonces llega transformada en serpiente, recuerden que, pero tampoco era una serpiente serpiente, que nosotros no vemos ahora que nos empanta.
1: No es como la que uno conoce.
0: Claro, la serpiente se dice que era un ave de un plumaje maravilloso, lindo. Entonces era, llamaba la atención a la vista humana, o sea, no era algo que ellos se iban a arrancar. Entonces le dice, ¿con qué Dios te dice que si comes ese árbol moriréis? No, le dice, no moriréis, sino que seréis como dioses, sabiendo el bien y el mal. Y aquí hay algo, amigos, que Eva, ¿no es cierto?, cedió, y una vez que ellos comieron de este fruto prohibido, de este árbol prohibido, que no dice qué lo que era, ellos en cierta forma traspasaron la humanidad, la creación, en las manos del enemigo.
1: Ellos hicieron uso de su libertad de elegir.
0: Exactamente, o sea, se dan cuenta que ellos eran seres perfectos, sí, pero con la decisión de poder elegir.
1: Claro.
0: Y esta decisión fue mal tomada. Entonces, una vez que comenzó el pecado, porque ahí comenzó el pecado. ¿Y qué es lo que es pecado? Yo quiero leerle un poquito aquí, querido amigo, un texto bíblico en Isaías 59:2. Dice, por vuestras iniquidades han hecho división. Dice, pero vuestras iniquidades han hecho división entre vosotros y vuestro Dios. Y vuestros pecados han hecho ocultar de vosotros su rostro para no oír. Recuerden que Adán y Eva hablaban cara a cara con Dios.
1: Tenían ese acceso privilegiado.
0: Exactamente. Pero una vez que ellos desobedecieron, se perdió eso.
2: Nunca más.
0: Nunca más. Entonces, el pecado es separación, separación de Dios. Y yo quiero ir un poquito más adelante, que de ese momento se ideó el plan de salvación para poder restaurar, o no sé, poder mejorar o solucionar este problema, porque era un gran problema. ¿Qué problema? De tremendo problema, porque a través de eso ahora, ¿qué es lo que hay?
2: De todo.
0: Enfermedades, sufrimiento, dolor, guerras,
2: muerte,
0: pandemias, ¿no es cierto? Virus, pobreza, hay, ¿cómo se llama esto? Cuando hay un grupo de gente que toman el poder y abusan de los pobres, una infinidad de cosas que empezaron a ocurrir desde ahí, ¿ya? Sin ir más a, ¿no es cierto?, en la historia, a Adán y Eva, ellos tuvieron su hijo y un hijo le dio muerte al otro, o sea, de ese calibre, por así decir, claro, empezó la maldad full.
1: La envidia.
0: Y con todo este problema y drama que había ya conseguido, ¿no es cierto?, que hipotecado el planeta Tierra, vino el plan de salvación. Y allí, por ejemplo, en Romanos 6:23, dice que porque como la paga del pecado es muerte, nosotros todos, cuando ellos desobedecieron, ¿nosotros qué conseguimos? La muerte.
1: Claro, el plan es curioso porque el título de aquí, de esta parte, es que era una puerta que Dios nunca quiso que se abriera.
0: Claro.
1: El plan original de Dios no era que nosotros muriéramos.
0: Claro, y que fuéramos felices.
1: Claro, que fuéramos felices, llenos de cosas buenas. Y ellos abrieron esta puerta producto de su decisión.
0: Claro. Entonces, Dios ideó un plan maravilloso donde vino Jesús. Y aquí, por ejemplo, en San Lucas 19:10, dice que Jesús mismo dice, yo he venido para... No he venido para salvar, para
1: rescatar lo que se había perdido.
0: Claro, para rescatar lo que se había perdido. Y bueno, y de qué forma, ¿no es cierto? Él dio su vida ahí en la cruz del Calvario. ¿Saben ustedes que pensando en eso, nosotros le tomamos muy poco peso a lo que era morir en una cruz?
2: Sí.
0: Y el morir en una cruz, las personas no morían de inmediato. Las personas podían pasar, dependía mucho de su fuerza física, de lo que ellos podían soportar. Habían algunos que duraban 3 días.
2: Agonizaban mucho tiempo.
0: Exactamente, o sea, cuando tú despiertas por la mañana, no sé a qué hora se levantan ustedes, pero yo a veces me toca a las 5:30, 6, y hace mucho frío. Y resulta que esas personas a esa hora amanecían, no en una camita, estaban colgados. Estaban colgados, muriendo de poco. y lo único que ellos podían conseguir como privilegio, así por decir así, cuando ellos tenían sed, les mojaban sus labios, porque eso era lo permitido, con vinagre.
1: No era muy agradable,
0: claro, el líquido que ellos podían. Entonces, cuando nosotros pensamos en cómo Jesús llegó a hacer lo máximo para poder rescatar a esta humanidad, es extraordinario. Extraordinario. Uno, cuando si le tomara el peso a esto, uno recién diría, chuta, que valgo mucho yo, porque el precio de una persona inocente del pecado venir a morir en mi lugar, porque yo merecía morir. Así que eso es maravilloso, o sea, pensar en eso. Por eso que nosotros tenemos que obedecer a Dios, no por obligación, perdón, sino por amor. Hay mucha gente que tiene un concepto equivocado. Hay gente que va a una iglesia para salvarse. Hay gente que hace el bien para salvarse. Y no hay nada en nosotros que no hay ningún mérito nuestro que gane la salvación. ¿Entendí? Porque Pablo dice que la salvación es por gracia. Y cuando hablamos de gracia, ya hablamos un poco de gracia en algunos temas anteriores. Cuando hablamos de gracia, es algo que yo no me merezco. ¿Ya? Que nadie se merece. Entonces, somos salvos por gracia. Nosotros hacemos el bien, o tratamos de hacer el bien a los demás, porque ya somos salvos. No para salvarnos. Yo voy a la iglesia porque ya soy salvo. Voy en forma de gratitud. No sé si entienden esa parte. Hay unas ilustraciones muy bonitas donde cuando el pololo le dice, bueno, ustedes que están en esa etapa, yo creo que tú cuando le pediste pololeo a Yuyunis, ¿no le dijiste, Yuyunis, me puedes lavar las camisas y los pantalones?
2: Lejos a la semana después.
3: Lo bueno, le dije.
0: Claro, no. Sino que fue una conquista, pero con los años después solo la persona amada le va a decir, ¿quieres que te lave la camisa?
2: No sé.
0: Pero eso es el cristianismo. El cristianismo es un resultado del amor. O sea, yo tengo que hacer, yo voy a trabajar temprano, voy, me esfuerzo por amor, por llevarle un bien a mi familia. ¿Me entienden? Eso es cristianismo, no es lo. A veces nosotros hacemos sacrificios y cosas, y no, con esto yo a ver si puedo ser salvo. Y no es así. La vida cristiana, nosotros ya somos salvos, porque ya Cristo ya murió en la cruz. Antes de pasar a seguir, quiero que vamos al otro tema musical, pues, de este hombrecito que está hablando aquí. Es un temita que tenemos ahí en el YouTube y lo quiero ahí por petición de una persona, público. De un amigo. Sí, ahora si el público se opone y dice, no, por favor, no me echen a perder el oído, no les colocamos más. Así es que se titula Dale a Jesús.

0: Bien, ahí teníamos este personaje. Bueno, quiero recordarles, amigos, que esa fue a petición de una persona, así que me lo dijo con mucho cariño. Así que
1: si usted quiere escucharlo más, sí, hable a WhatsApp.
0: Claro, sí. Y si no quiere escucharlo, también hable.
1: También que hable.
0: Pero es un tema muy bonito. ¿Saben? Quiero contarle un poquito de esas pistas. Me las regaló el hermano Gabriel Bernal.
1: Mire.
0: Que ya no está con nosotros. Él fue un hombre de música toda su vida, prácticamente. Cantó con el cuarteto Decisión muchos años, estuvieron en muchos países. Regresó a Chile, él hizo un cuarteto, él hizo primero algo como familia, con su esposa, con sus hijos, y después formó un cuarteto. Formó un cuarteto que fue muy nombrado, por qué no decir, en Sudamérica. Ellos, Asaf, cuarteto Asaf. Y un día yo siempre hablaba con él, y cuando él ya estaba muy enfermito, hablábamos. Yo me recuerdo que yo trabajaba desde aquí de Constitución, tirada astilla para Laja, en la planta Laja, y me hacía re bien cuando él me llamaba o yo lo llamaba, porque me mantenía vivo manejando hartas horas. Entonces me mantenía vivito él, y él me decía: yo te voy a regalar estas pistas, pero yo no quiero que tú las guardes, yo quiero que tú las cantes. Así que ahí hay una, ¿eh? Y si ustedes quieren, pueden seguir escuchando. Si no, pero escriban, por favor. Bien, seguimos ahí, señorita Yuyunis.
1: Pasamos entonces ya a otro tema importante y algo que quiere aclarar el libro, sobre las plagas. Pero vamos a hablar un poquito de las plagas en la Biblia. Y aquí da un significado de las plagas. Y dice que una plaga es una epidemia repentina, mortal, que generalmente afecta a toda una comunidad. Y se usa al menos en tres formas diferentes en la Biblia. Y aquí con las plagas nosotros igual podemos llegar a esa pregunta: ¿por qué Dios permite esto? ¿Y serán las pandemias un castigo? Así como decíamos delante, ¿habrá sido el COVID un castigo de Dios? Y como dijimos ya, este libro analiza que la plaga está escrita más de 50 veces en la Biblia. Y nos enseña que no siempre significa lo que pensamos. Y nos muestra tres propósitos muy claros. El primero es el sufrimiento en un mundo que ya está roto. Entonces, da aquí un ejemplo en que pensemos en la historia de Job. Job sufrió una plaga terrible, se llenó de llagas en la piel, sufrió mucho, se murieron sus hijos, su esposa lo dejó. Pero el texto es clarísimo: Job no tenía la culpa. Y nosotros nos decimos: ya, a ver, ¿y quién tenía la culpa? Y aquí en el libro habla y dice en Job 2:7: entonces Satanás salió de la presencia del Señor e hirió a Job con terribles llagas en la piel, desde la cabeza hasta los pies. Entonces, ¿quién fue el culpable de todo lo que pasó a Job?
0: Sí, Satanás.
1: Entonces, nosotros ya aquí podemos entender que Job no tenía la culpa y que esto no era un castigo, sino que vivimos en un mundo que está tan alejado del plan original, que, como ya mencionaba Eric, el plan original no tenía contemplada la muerte, el sufrimiento, nada de esto. Pero aún en el dolor más profundo, Dios está ahí para fortalecernos y darnos consuelo, así como a Job. Si usted ahí estudia más a fondo la historia de Job, puede ver que el Señor no permitió que Satanás los matara.
0: Claro.
1: No permitió que Satanás lo matara, sino que le conservara la vida. Y Dios siempre estuvo ahí al lado de Job, a pesar de todo este sufrimiento que él vivió.
2: Es curioso la historia de Job, porque uno tiende a asociar, cuando a alguna persona le pasan cosas malas, uno dice: nada, está pagando todo.
1: Claro.
2: Y bueno, ese libro dice que lo a veces piensan que la persona que le pasa cosas malas es como un castigo de Dios.
1: Y no.
2: Y el libro aclara de que las cosas malas no provienen de Dios.
1: Claro.
0: Claro, o sea, si vamos a Job, por ejemplo, Job dice que era un hombre perfecto. O sea, para Dios, nosotros los humanos, la perfección de Dios es mirada de otra
1: perspectiva.
0: Claro, nosotros, claro. Pero aquí surge la pregunta: si hay gente que dice, bueno, si él, ¿por qué sufren las personas buenas? Claro.
2: Eso.
1: Y aquí sabemos que no es Dios el que hace sufrir. Mm. Y el segundo significado no habla de un llamado de atención. Y aquí ustedes recuerdan igual que hablamos del Antiguo Egipto. Y a veces las crisis y los desastres naturales actúan como una advertencia, una forma en la que Dios habla en voz alta para sacudir nuestra indiferencia y llamarnos al arrepentimiento. Y claro, pues da este ejemplo de Egipto y el faraón, que también el faraón tuvo mucha advertencia,
0: claro,
1: y no hizo caso.
0: Porfiado el hombre.
1: Porfiado. Entonces, el Señor también a veces ocupa estas cosas para hablar en voz alta y nosotros podamos hacer caso, así como, oye, te estoy hablando, oye, presta atención. Y el tercer uso es cuando, debido a nuestras propias decisiones, que son equivocadas, Dios retira su mano protectora y permite que experimentemos las consecuencias naturales de nuestras acciones. Y aquí el ejemplo más claro son los de los israelitas en el desierto.
0: Ah, sí.
1: El Señor, pucha, los sacó, los libró de muchas. El Señor se manifestó de muchas maneras ante ellos y ellos igual tomaban decisiones que no eran para su bien.
0: Entonces, y reclamaban.
1: Entonces al final el Señor sacó su mano de protección sobre ellos y ¿qué les pasó? En el desierto lo picaron muchas serpientes y muchos murieron. Y aquí el Señor, bueno, esto lo hace para que su hijo se arrepientan y vuelvan a aceptar su voluntad. Entonces, cuando nos encontramos con estas plagas que afectan el mundo, puede ser que Dios esté haciendo un llamado claro para que asumamos con más seriedad nuestro compromiso con Él, para que experimentemos un arrepentimiento más profundo, más real, y entreguemos nuestras vidas completamente a Él. Entonces, aquí estaban esos tres propósitos o significados que se les daba a las plagas. Y por último, en mi parte, el libro nos lleva a Apocalipsis 7, y allí se describe una visión. Aquí menciona que hay ángeles que detienen con fuerza los cuatro vientos de la tierra. Y como la Biblia le da un significado a esto, estos vientos representan destrucción, claro. Ya hambre, guerras, terremotos. ¿Y por qué los detiene? ¿Por qué el Señor detiene esto? Solo por amor. Porque mientras el mundo parece permanecer en plaga y en crisis, Dios está deteniendo los vientos para darnos tiempo, para que le busquemos, para que tengamos una relación con Él, para que tengamos un compromiso real con Él. Y la idea de esto, de lo que le estamos diciendo ahora, o lo que está escrito en este libro, no tiene una finalidad de infundir miedo ni nada por el estilo, sino que recordemos que somos profundamente amados y que el deseo de Dios es librarnos de todo mal, que no estamos solo en medio de esta tormenta, que Dios está esperando ahí. Así que esa era mi parte.
2: Interesante cómo terminaste tú, porque le da muy bien el pase a lo que continúa. Y cuando suceden cosas, por ejemplo, desastres naturales, terremotos, a veces inundaciones, viento, esos huracanes que azotan otros países, ¿han fijado en los videos?
0: Estados Unidos, sí.
2: A veces escuchamos ese comentario que dicen, y es principio nomás, de dolores. Y ese comentario viene porque está escrito en la Biblia. O sea, Jesús dejó una serie de declaraciones que

0: una nación entrará en guerra con otra, habrá hambres, terremotos en muchas partes del mundo, guerras, rumores de guerras, esas cosas iban a suceder, según dijo Jesús, antes de que él volviera.
1: Claro.
0: Ahora, si nosotros nos ponemos a recapitular, terremotos han habido recientemente, uno súper grande, guerras, estamos en guerra. Entonces, aquí existen dos tipos de pensamiento y dos extremos que no están bien. Uno puede decir que infundir miedo a las personas y decir que el mundo se va a acabar.
2: Sí.
0: Ese extremo no está bien. Ese extremo no es constructivo.
2: No es saludable.
0: Y nosotros tampoco estamos hablando de estas cosas para meterle miedo a las personas. O sea,
1: claro, solamente orientar.
0: Esperemos que no le esté dando miedo, sino que estamos mostrando la realidad de las cosas. Entonces ese es un extremo, el extremo que al leer todo esto y al darse cuenta de lo que está sucediendo y de que todo coincide,
2: alarmista,
0: se alarma, claro, tiene miedo, siente miedo. Y el otro extremo es cuando pasamos por alto de que todas estas cosas que suceden no son por casualidad. Y pasamos por alto las declaraciones que hizo Jesús. Por lo tanto hay que tener un equilibrio, estar en medio y decir realmente lo que él decía que iba a pasar está pasando. Por lo tanto, hay que prestar atención, pero no tampoco desesperarse.
2: Claro.
0: No sé si me van entendiendo ahí, amigos.
1: Claro, porque hay gente que dice, no, si terremotos siempre han habido. Dice,
0: claro.
1: No, si son
0: no lo asocian a algo espiritual.
1: Claro. Pasa eso.
0: Entonces, esos son los dos extremos que pueden suceder. Ahora, Jesús predijo que habría muchas señales dramáticas en el mundo y que anunciarían su regreso, como hambrunas, terremotos, plagas, tsunamis también, deslizamientos de tierra, avalanchas, tornados, erupciones volcánicas. Todo ese tipo de cosas no son por casualidad, o sea, algo están queriendo decir.
1: Claro.
0: Por lo tanto, nosotros como personas tenemos que prestar atención a eso, estar ahí alertas, atentos. También, bueno, eso relacionado con los desastres naturales y las guerras. Y también hablaba sobre plagas. Ahora, ¿qué son las plagas? Y existen dos definiciones de plagas. Una puede ser epidemias que afectan a países enteros. Puede ser enfermedades extrañas que afectan los cultivos, que contaminan el medio ambiente, el agua, o sustancias nocivas que contaminan hasta el aire incluso. Eso puede ser una plaga. Ahora, hay algo bien interesante aquí, yo les compartí durante el día, y es el estudio de un grupo de científicos. Y esto no es nada religioso ni declaraciones religiosas, sino que son estudios reales que hicieron un grupo de científicos, y se llama Advertencia a la Humanidad. Así que si usted tiene tiempo y le interesa el tema, puede buscarlo, está en Google. Advertencia a la Humanidad. Y dice que el planeta Tierra está en un daño irreparable.
1: Claro.
0: O sea, ahí hablaba, yo lo estuve viendo un poco, del daño de la capa de ozono, del cómo se están acabando los recursos hídricos. Por lo tanto, ellos indican que este planeta se está desgastando y consumiendo poco a poco.
1: Sí, porque hay muchos que dicen que de aquí a 50, a ver, el 2050 va a haber una escasez de agua. Por ejemplo, porque los campos de hielo es...
0: Claro, la temperatura, dicen también que la temperatura del océano está subiendo, está aumentando.
1: ¿Y por qué no? Recién está muriendo gente en Alemania, en España, por las olas de calor que hay. O sea, hay gente que está... Y eso es todo producto de que la Tierra ya no da más.
0: Claro, está mal la Tierra. Está en crisis el mundo. Por eso es muy muy bueno el título.
1: Sí.
0: Un mundo en crisis, pues, tanto en lo natural como en lo social. Estamos en crisis. Además, también las plagas pueden ser peste o enfermedades que aparecen en el mundo. Y aquí hace una pregunta. ¿Te has preguntado acerca de estas nuevas epidemias? ¿De dónde vienen? ¿De dónde nacen? Y dice que antes de que se encuentre la cura para una, ya aparece una nueva.
2: 10 más.
0: Claro, entonces
1: sí.
0: Esas son indicaciones de que el mundo no está bien y de que estamos muy lejos del propósito inicial que Dios tenía para este planeta.
1: Exactamente.
0: Y lo otro que porque bueno, el título también hablaba de profecías. Todo lo que Jesús dijo que iba a suceder está sucediendo, en torno a guerras, desastres naturales y a plagas también, está sucediendo. Por lo tanto, no debemos hacer vista gorda a esto, ni tampoco desesperarnos, sino que tenerlo en cuenta y considerarlo en nuestra vida.
1: Sí, y hay tantos ejemplos. Bueno, hay un ejemplo que ocurrió, que quedó escrito en la Biblia y que nos sirve ahora. Por ejemplo, acá, como decían ustedes, acá no estamos nosotros para
2: infundir miedo,
1: claro,
0: no,
1: sino que para informar y para que la gente podamos abrir nuestros ojos y decir,

0: Sí, de verdad, es así.
1: ¿Sabes que yo lo imaginaba como un papá y un hijo? El papá, cuando le dice algo al hijo, se lo dice porque es para que él preste atención, para que
0: Claro.
1: él tome en cuenta y tome cuidado de las cosas. Aunque a veces suenan un poco feas, como lo
0: Claro.
1: que decimos ahora, pues.
0: Claro. Y hay una historia en la Biblia que fue el diluvio, ¿se acuerdan?
1: Sí.
0: Está registrado en la Biblia. Y todas estas cositas están de ejemplo. La gente tampoco creía. Como hoy, por ejemplo, se dice que el hablar de estas cosas es como ridículo. ¿Para qué hablar de eso? La vida es linda. No, que eso. Y en el tiempo cuando fue el diluvio, recuerden ustedes que Dios le da la orden a Noé que haga un arca, ¿ya? Y le dio todas las medidas, la madera que usara y todo eso.
1: Preciso, preciso.
0: Todo preciso, o sea, no es una cuestión al lote. Entonces, y Noé, mientras tanto construía, él predicaba y decía: oye, va a venir un diluvio y pucha, traten de estar a cuentas con Dios, porque si no se van a morir todos eternamente, y aquí nos vamos a refugiar. Y nadie creía.
1: Extendió la invitación.
0: Exactamente, y nadie creía. Y no estuvo 2, 3 días construyendo, no estuvo una semana ni un año, estuvo 120 años. O sea, tantos años para no creer. Y eso me llama mucho la atención a mí, porque hoy nos pasa lo mismo. Nos pasa,
1: Todo
0: pero
1: medio
0: exactamente
1: incrédulo.
0: lo claro.
1: Y es curioso porque no había llovido en ese tiempo ahí.
0: Era peor, más encima, porque nunca había llovido.
1: Y
0: Entonces,
1: él anunciaba un diluvio, y si no ha llovido nunca.
0: claro,
1: Era como loco igual.
0: claro, entonces la gente lo trataba de ridículo. Y hoy en día no pasa lo mismo.
1: Claro.
0: Por eso Jesús hace una comparación cuando él estuvo aquí en esta tierra. Dice: como en los días de Noé, él dice, así será como en los días de Noé. Estarán comiendo, bebiendo, casando, dándose en casamiento, etcétera. No, no, no significa que eso sea malo, comer o beber agua. No significa eso, no significa que casarse es malo, sino que lo que significa es olvidarse de lo primordial,
1: Claro.
0: que es estar a cuentas con Dios.
1: Eso.
0: Eso sí, todos tenemos que trabajar, todos tenemos que hacer acá en esta vida, pero lo que Cristo quiso decir: oye, ojo, no descuiden lo más importante. ¿Y qué es lo más importante? Estar a cuentas con Dios.
1: La parte espiritual de la que
0: La parte
1: estamos hechos.
0: espiritual. Claro, o sea, devolvernos a Dios. Porque nosotros fuimos creados, somos por naturaleza creación de Él. Entonces, ¿nosotros dónde tenemos que volver? A Él. Amigos, el tiempo es tan breve. Sí, nos quedan tan poquitos minutos. Pero bueno, Eric, tú tienes algo que comentarnos antes de terminar.
1: Sí, frente a este tipo de situaciones, podría suceder que venga la desesperanza a nosotros y que tengamos miedo, porque hablamos de cosas que no son lindas, terremotos, incendios, y cuánta cosa de desastre natural pasa. No es lindo, no es agradable hablar de eso, pero hay algo que marca la diferencia aquí en todo esto, y es la esperanza.
0: Exactamente.
1: La esperanza.
0: Vivir con esperanza.
1: Claro, la esperanza nos lleva de lo que es a lo que será. Ella pinta el futuro en un conjunto de colores brillantes, levanta nuestro espíritu del lodo y nos eleva al cielo. O sea, la esperanza es la que nos da el ánimo para seguir, el ánimo de continuar. Y la desesperanza dice que son como nubes negras que se ponen sobre nuestra cabeza y delante de nuestros ojos. O sea, nos nublan la visión hacia adelante. Hay algo bien interesante con esto, y sobre todo por el tema del miedo, lo asocio al miedo. Porque cuando uno habla de esto que va a suceder y que la Tierra tiene un tiempo ya poco, a uno le puede venir el miedo. Y busqué yo, ahora está todo muy a la mano en temas de inteligencia artificial. En la Biblia aparece 365 veces: no tengas miedo, esa frase.
0: Mira,
1: No tengas
0: por
1: miedo.
0: algo
1: O
0: es.
1: sea, cada día Dios nos está diciendo ahí: no tengas miedo.
0: Claro.
1: ¿Y por qué no hay que tener miedo? Y me gustaría leer un texto que ahí también busqué y quiero compartirlo con ustedes. Está en Isaías 41:10. Y precisamente dice eso: no temas, que yo soy contigo, dice Dios. No desmayes, que yo soy tu Dios, que te esfuerzo. siempre te ayudaré, siempre te sustentaré con la diestra de mi justicia. O sea, frente a todo este panorama triste y que nos infunde miedo muchas veces, está Dios. Y Dios es la base de nuestra esperanza.
0: Exactamente.
1: Nuestra esperanza no se funda en algo mágico, en un quizás, un supuestamente, sino que...
0: Algo real.
1: Algo real. Mm. Y lo lindo de todo esto es que Él nos ofrece su ayuda. La ayuda ahí está a disposición. Y tenemos la misma elección que tuvo ahí Adán y Eva, si elegir por Él o no prestar atención a su invitación.
0: Sí, y recordarle, amigos, que mira, si tu decisión no es obedecer, no es acercarte a Dios, o quizá otra persona sí tenga ese deseo y es su intención, ambos vamos a sufrir. Sea como sea, vamos a sufrir igual. Pero la diferencia está en lo que tú decías, Eri. Sufrir con esperanza.
1: La esperanza.
0: El saber y el creer que va a existir un mañana mejor donde no tendremos más que pasar por todas estas cosas. Bien, amigos, el tiempo es nuestro enemigo, pero queremos dejarlos invitados para el próximo programa. Se titula Victoria sobre el miedo. Lo que estábamos hablando recién, la preocupación y la ansiedad. Bueno. Miren, si tenían que perderse un programa, era este. El próximo no. Así que tengan una linda noche, un buen fin de semana y nos veremos el próximo viernes. Recuerden que el domingo se repite este programa a las 10 de la mañana. Que estén bien.

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2: Son las 21 horas, 4 minutos.
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2: Son las 21 horas, 33 minutos.
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0: 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Son las 22 horas, 4 minutos.
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2: Son las 22 horas, 26 minutos.
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1: 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Son las 22 horas, 58 minutos.
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2: Son las 23 horas, 28 minutos.
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0: En este invierno, Radio Perla del Maule te indica la temperatura.
1: En Constitución, 11 grados. 11 grados en la Perla del Maule.

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2: Son las 0 horas, 2 minutos.
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0: Son las 0 horas, 45 minutos.
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1: Es la 1:00 a.m.
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0: la 1 de la mañana, 48 minutos.
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1: Es la 1 de la mañana.

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0: Son las 2 de la mañana, 18 minutos.
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1: Son las 2 de la mañana, 58 minutos.
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1: Son las 3 de la mañana, 56 minutos.
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0: Son las 4 de la mañana, 48 minutos.
1: Ahora escuchamos a la banda nacida en Londres, Fleetwood Mac, y su éxito del año 1982, Gypsy.

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1: Son las 4 de la mañana, 57 minutos.
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6: This one's for Gene and Eddie and Elvis. 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

0: Son las 5 de la mañana. 20 minutos.
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0: Son las 5 de la mañana, 48 minutos.
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1: Son las 5 de la mañana, 58 minutos.
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0: Son las 6 de la mañana, 48 minutos.
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0: Son las 7 de la mañana, 19 minutos.
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0: 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Son las 7 de la mañana, 26 minutos.
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Son las 7 de la mañana, 55 minutos.

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2: Son las 8 de la mañana, 25 minutos.
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0: Son las 8 de la mañana, 45 minutos.
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2: Son las 8 de la mañana, 56 minutos.
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0: Son las 9 de la mañana, 16 minutos.
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2: Son las 9 de la mañana, 28 minutos.
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1: 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En Constitución, 11 grados. 11 grados en la Perla del Maule.
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1: En Constitución, 11 grados. 11 grados en la Perla del Maule.
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2: Son las 9 de la mañana, 55 minutos.
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1: Son las 10 de la mañana, 27 minutos. ¿Te pidieron un holter de arritmia o depresión y la espera es eterna? 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
0: En Constitución, 11 grados. 11 grados en la Perla del Maule.
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0: va a encantar.
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El país somos nosotros. América Latina somos nosotros. El mundo somos nosotros. Tengo una ilusión. Ojalá nuestras acciones cada día sean una plegaria. Cuidar la paz para defender la vida. Y que todos tengan más trabajo y libertad. Y que no duerman más niños en las calles. Que nos amemos sin prejuicios. Que la juventud recobre la esperanza. Que no nos dividan más con banderas. Que se concrete la unidad latinoamericana y que esa unidad sea planetaria. Y ojalá se quede a vivir con nosotros.

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2: Son las 11 de la mañana. Un minuto.
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2: 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En Constitución, 13 grados. 13 grados en la Perla del Maule. 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
1: Son las 11 de la mañana, 25 minutos.
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1: En Constitución, 13 grados. 13 grados en la Perla del Maule.

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2: Son las 11 de la mañana, 55 minutos. ¿Te pidieron un holter de arritmia o depresión y la espera es eterna? 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
4: En Constitución, 13 grados. 13 grados en la Perla del Maule.
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1: Exactamente las 12 del día. 27 minutos.
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0: Exactamente las 12 del día. 48 minutos.
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1: Exactamente las 12 del día. 55 minutos.
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0: 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En Constitución, 13 grados. 13 grados en la Perla del Maule. 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

0: Son las 13 horas, 18 minutos.
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2: Son las 13 horas, 27 minutos.
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1: En Constitución, 13 grados. 13 grados en la Perla del Maule.
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2: Son las 13 horas, 55 minutos.
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1: 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En Constitución, 15 grados. 15 grados en la Perla del Maule. 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
2: Son las 14 horas, 26 minutos.
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0: Son las 14 horas, 47 minutos.
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1: Son las 14 horas, 56 minutos.
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3: En Constitución, 15 grados. 15 grados en la Perla del Maule.
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0: Son las 15 horas, 17 minutos.
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2: Son las 15 horas, 29 minutos.
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1: En Constitución, 15 grados. 15 grados en la Perla del Maule.

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2: Son las 15 horas, 55 minutos.
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2: En Constitución, 15 grados. 15 grados en la Perla del Maule.
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2: Son las 16 horas, 25 minutos. ¡Super!

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2: Son las 16 horas, 58 minutos.
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1: 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En Constitución, 15 grados. 15 grados en la Perla del Maule.
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0: Son las 17 horas, 17 minutos.
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0: 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Son las 17 horas, 27 minutos.
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1: En Constitución, 15 grados. 15 grados en la Perla del Maule.
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0: 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Son las 6 de la tarde.
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2: Son las 18 horas, 26 minutos.
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2: En la Perla del Maule, 12 grados. 12 grados en Constitución.
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1: Son las 18 horas, 50 minutos.

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2: Son las 18 horas, 57 minutos.
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4: En la Perla del Maule, 12 grados. 12 grados en Constitución.
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2: Son las 19 horas, 29 minutos.
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1: En la Perla del Maule, 12 grados. 12 grados en Constitución.